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1: Bueno, yo opino que lo que dicen vosotros es más o menos verdad. Porque hay muchos chicos que se creen superiores solo por ser más fuertes, ágiles o todo ese tipo de cosas. Segunda pregunta. ¿Ajudeu a casa? Sí, Doc?
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1: 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Hay mujeres que acaban en el psicólogo. ¿Qué opináis de eso? ¿Sí, Alejandro?
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1: 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Yo la verdad lo que pienso es que hay mujeres que acaban muy mal hechas, físicamente y psicológicamente, porque las manipulan tiendas que no sirven champagnes o ese tipo de cosas. Vale, cuarta pregunta. ¿Qué harías si verías a una dona maltratada? ¿Sí, Doc?
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1: 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Sin que la pregunta, pero los hombres también son maltratados. Hay algunos que son maltratados por las mujeres o que se hacen los inocentes. ¿Qué pensáis de eso? ¿Sí, Alejandro?
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1: 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Las mujeres tienen el derecho a hacer lo que quieran, pero ese tipo de temas no está bien. Los hombres también pueden hacer lo que ellos quieran, pero tampoco pueden hacer daño a las mujeres. Vale, sexta pregunta. Hay mujeres que ya no son las mismas por lo del maltratament a la dona. ¿Qué opináis de eso, sí, Doc?
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1: 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Porque pensad que todas las mujeres no son iguales. Hay algunas más fuertes que otras, otras más débiles que otras, algunas más inteligentes que otras y otras más torpes. Hay que apoyarlas en todo lo posible que hagamos. Última pregunta. ¿Qué harías para ayudar a las mujeres o a las donas? ¿Sí, Alejandro?
2: Ayudarlas lo que sea.
1: Vale. ¿Sí, Doc?
0: De acuerdo con Alejandro. 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
1: Vale. Esta pregunta es una pregunta que yo quería hacer. ¿Qué opinas del machismo hoy en día? Porque el machismo va creciendo todos los años. Normalmente es un 10% y después va creciendo un 20, 30, 40, un montón. Hay mujeres en todo el mundo que son maltratadas. Vale. ¿Sí, Doc?
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1: 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Tienes algo que decir, Alejandro?
2: Sí, jo opino el mateix del Roc, però també... 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
1: En la sociedad hay mucho machismo. ¿Qué opinas de eso?
2: Que hay mucho machismo, igual que el Rocadit, pero también hay diferentes formas de hacer machismo. ¿Sabes? Vale. Como di, tú eres una tonta y no sirves para nada. Sería un ejemplo.
1: Vale. Yo la verdad es que lo que opino de machismo es que tendría que ser un poquito menos todos los años. Porque pensad que hay mujeres que hasta se quitan la vida por estos tipos de temas.
2: Verdad.
1: Todos los años hay mujeres que mueren por este tipo de cosas. Hay mujeres que piensan que ya no son nada y tienen que hacer muchos años de vida. Tienen que hacer muchos años para volver a ser las mismas que son. Porque hay mujeres que están mal psicológica y físicamente. Las manipularon y les hicieron un montón de cosas. Hay mujeres que hasta ahí no quieren volver a ser las mismas, porque piensan que ya no les van a querer por eso. Bueno, hasta muchas gracias por responder las preguntas y fins aviat.
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